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5: Un momento, ANSPAC. El crecimiento es continuo, de toda la vida, porque todos los días aprendemos algo. Cada día vivimos diferentes circunstancias y si nos adaptamos a lo que se vaya presentando, solo así podemos vivir a plenitud. Tenemos que ir aprendiendo. Los seres humanos somos como células vivas de una sociedad y cada uno tiene su misión y personalidad propia. Este fue un momento, ANSPAC.
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13: 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El crecimiento es continuo, de toda la vida, porque todos los días aprendemos algo. Cada día vivimos diferentes circunstancias y si nos adaptamos a lo que se vaya presentando, solo así podemos vivir a plenitud. Tenemos que ir aprendiendo. Los seres humanos somos como células vivas de una sociedad y cada uno tiene su misión y personalidad propia. Este fue un momento ANSPAC.
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0: para vos también, amor.
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2: Hola bebé, ¿qué más fue?

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5: Un momento Anspac. Profundizar en los diferentes valores como personas nos lleva a una mayor madurez y por lo tanto a una mayor responsabilidad de mejorar en todos los aspectos de nuestra vida. Al mismo tiempo que podemos ayudar a que las personas con las que convivimos hagan lo mismo. Este fue un momento ANSPAC.
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2: Buenas noches, bienvenidos a este programa. Es un honor presentarles a Morat y Camilo.

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Escuchamos eso a cargo de Dana. Son las 6:13 a.m, 6:13, Piedras Negras. ¿Cómo estás? Muy buenos días, feliz sábado. Los sábados también se chambea. Los sábados también estamos por acá con ustedes. Gracias a todas las personas que también escuchan Exa FM los sábados. A ustedes que nos llevan a todas partes, muchísimas gracias por hacernos parte de su día a día. Y si te toca chambear el día de hoy, sabadito, bueno, pues aquí andamos. Yo me quedo contigo hasta las 9:00 a.m, hora en la que inicia este programa que se llama Lizzy Rocks en Exa, el programa infantil de la cadena naranja. Así que, pues, no le cambies, quédate conmigo y sigamos disfrutando de lo mejor de la música a través del 107.1 en todas partes. Ponte Exa. Buenos días, 6:14.

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Escuchamos a Karol G con esto que se llamó Si antes te hubiera conocido. Son las 6 de la mañana con 38 minutos. En este ya sabadito, es sábado ya, fin de semana, sábado 30 de mayo del 2026. Tenemos una temperatura en los 23 grados Celsius en la ciudad de Piedras Negras. Muchísimas gracias a todos ustedes por seguir en la frecuencia exacta, por ser parte de nosotros. Y porque día a día eliges Exa FM para acompañarte ahí en tu automóvil, en tu trabajo, en tu casa, en donde quiera que escuches Exa, muchísimas gracias. Yo soy Diego Herrera contigo hoy hasta las 9 de la mañana, así que sigamos disfrutando de buena música. A ti que te despiertas para ir a chambearle, a ti que ya vas camino a la chamba, pues hay que dar gracias a Dios porque tenemos trabajo. 6:39.

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Escuchamos a Mike Posner en Exa FM, son las 7 de la mañana, 14 minutos. Dice, bendecido y hermoso día, todavía sufro de trabajar los sábados. Creo que todos sufrimos de trabajar los sábados. Dice por acá, buen día, hola, buen día, ¿cómo están? ¿Cómo amanecen el día de hoy? Feliz sábado, sábado ya 30 de mayo del 2026. Santa quincena este fin de semana, no hombre, pues bien padre, ¿no? Cuando se junta el fin de semana y la quincena. Oye, ahorita reportaron un automóvil que estaba parado en una vialidad de Piedras Negras y estaba una persona inconsciente dentro del auto. Digo, esperemos que no sea tema de salud, pero a mí me va más la impresión de que era una persona que pues le amaneció ahí y se quedó dormido. Creo yo, digo, no han dado reporte, pero eso me imaginé. Así que bueno, pues mucha gente le amanece, solamente que recuerda, si por ejemplo el día de hoy sábado te vas a enfiestar, tienes alguna boda, alguna quinceañera, tienes alguna reunión con amigos, bueno, pues busca el conductor designado o vete en taxi, no sé, o sea, busca la manera de trasladarte a tu casa. No es como que te queramos limitar a que no te diviertas, pero sí que te cuides. Eso es importantísimo. Son las 7 de la mañana con 15 minutos. Tenemos una temperatura en los 23 grados Celsius. Vámonos con más.

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7 de la mañana con 34 minutos, 7:34. Escuchamos a Daddy Yankee con Sonríele. Eso debemos de hacer todos los días, sonreír a la vida. No nos queda de otra, gente, más que sonreír, echarle ganas. Si nos fue mal, pues nada más. Ahora sí que, como dicen, lávate la cara y dale pa' adelante. En este sabadito 30 de mayo, ya penúltimo día de este quinto mes, ya le estamos diciendo adiós al quinto mes. Así que bueno, a seguirlo disfrutando, a pasarla muy bien. Y si cumples años el día de hoy, muchas felicidades, ¿eh? Espero que te la pases muy chido. Te tocó sábado, entonces creo que va a estar bueno el festejo. Gracias por ser parte de Exa FM. Si vas en tu automóvil, por favor, conduce con muchísima precaución. Este fin de semana está el Bike Fest en Piedras Negras. Por lo tanto, verás muchos motociclistas este fin de semana. Quizá ya lo notaste a partir de ayer. Ahorita, en un ratito más, van a trasladarse a Allende. Entonces va a haber mucho movimiento en la carretera 57, tramo 5, Manantiales, Piedras Negras, por lo cual te pido que conduzcas con muchísima precaución. Hay que respetar y tratar bien a nuestros amigos motociclistas que están viviendo este fin de semana el Bike Fest.

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para sonreír, para darte toda la alegría, la magia, la música, el chismecín y mucho más. Saludo con muchísimo cariño a toda la gran cadena EXA que nos sintoniza. Hábiles y libres de Acámbaro, Acapulco, Chihuahua, Cuernavaca, Durango, Ensenada, también a los Lizzy Livers de Guadalajara, Irapuato, León, Los Cabos, Lizzy Livers de Mérida, Mexicali, Ciudad de México, Monterrey, también a los Lizzy Livers de Morelia, Nogales, Oaxaca, Puebla, Tampico, a los de Tijuana, Veracruz, El Paso, Texas, mis Lizzy Livers de Monclova, Piedras Negras, Zamora, también a los de Michoacán y EXA Celaya. Y a ti, que me escuchas en todo el mundo mundial a través de la app EXA FM, bienvenido, porque hoy tenemos un gran programa. Por supuesto, vamos a jugar y a cantar en Canta con Lizzy Rocks, el ex acertijo. Tendremos por ahí, vamos a recordar un poquito de anime que nos encanta. Y además estarán con nosotros los meñiques de la casa y las payasitas de Funifa, presentando su nuevo álbum Emociona 2, que está increíble, pero bueno, ya platicaremos con ellos y estoy muy emocionada de recibirlos. En el tema del día de hoy vamos a platicar acerca de nuestro pasatiempo favorito. ¿Qué es eso que te encanta hacer que te hace muy feliz? Para que comiences a participar, 557924-7383. Esa es la línea Lizzy Liver. Oigan, ¿sabían un chismecín? Hoy se celebra el Día Internacional de la Papa, ¿sí? De la papa, y nosotros comemos papa en todas sus formas, sus maneras, y la verdad es que a la mayoría de las personas nos encanta. Y se celebra como una fiesta para este alimento que es uno de los más importantes del mundo, porque de verdad es como un pequeño superhéroe. Aunque es sencilla, ayuda a muchas personas a tener energía para jugar y crecer fuertes. Además, se cultiva fácilmente en muchos países y por eso ayuda a combatir el hambre. ¡Qué bonito, ¿no? A mí me encantan, obvio, las papas, como las conocemos, luego las podemos hacer en el sartén fritas, y me encantan así como con queso y crema y así como al horno, ¿saben? Me encantan. Y bueno, pues, qué bonito. Y porque a mi productor Tony y a mí nos encanta y nos fascina la temporada de Halloween, Navidad y Año Nuevo, aquí te tengo un dato curioso, porque faltan 155 días para Halloween, 210 días para Navidad y 217 para Año Nuevo, así es que la cuenta regresiva comenzó. Oigan, y para comenzar con buena actitud, con mucha alegría y por supuesto con todo el power, pues bueno, ¿qué les parece si cantamos esta canción de Lara Campos y los Chiquitoons que se llama Parangari? Lo tengo que cantar así para que me salga, y dice Parangari Cutimiricuaro.

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1: Quiero decirles que hoy vamos a tener Canta con Lizzy Rocks y para que tú te ganes un pase doble para ir a ver a Matiz en el Auditorio Nacional este 6 de junio o un pase doble para el Exacústico con Luis Fonsi el 3 de junio en el Cantoral, pues solamente tienes que participar, así es que si quieres participar en Canta con Lizzy Rocks, solo mándame un mensajito a la línea Lizzy Liver 5579-247383 y yo les tengo chismesín, porque llegó el hot sale de Walmart. 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Y ahora sí, vamos a descubrir las canciones que tenemos preparadas para el día de hoy en nuestra gran sección de Exabox. Y bueno, como primera opción tenemos esta canción del 2020 que todos amamos. Bueno, a muchos nos gusta. Esto es de Blackpink y se llama How You Like Ya.

sé cuál va a ganar porque esta está potente de verdad y además, bueno, pues como que ahorita hay fiebre absoluta de BTS y esto es Dynamite.

hazlo a través de Instagram de ExaFM. En las stories te dejamos una cajita para que votes. O puedes hacerlo también a la línea del Citiber 5579247383. Padrísimo, para que nos digas si te gusta más How You Like That o Dynamite de BTS. Vamos a ver cuál es la ganadora. Y bueno, lo que sucedió la semana pasada es increíble. Jamás había sucedido. 50% de votos para cada una de las canciones. Y lo que es. Así es que vamos a escuchar las dos, comenzando por esta canción. Bueno, les recuerdo que compitieron Labios Rosas de las HK3 contra Enferma de Amor de las Jeans New Generation. Y entonces, vamos a poner primero esta canción de las Cárdenas HK3 que se llama Labios Rosas, que es una canción súper divertida y alegre que parece hecha para bailar y sentirse feliz. Trata sobre una persona que se mira en el espejo y se gusta así, tal como es. Se siente como una estrella y disfruta cantar, jugar y ser auténtica sin preocuparse por lo que digan los demás. Pero además, a través de sus ojos puede ver su belleza interior. Así es que, a cantar y a bailar al ritmo de Labios Rosas.

anime, por supuesto, y hoy vamos a estar platicando de Ranma y medio. Pero antes tengo unos saluditos, por supuesto, que enviar para todos mis Lizzylivers que me han estado mandando mensajes y ya me están comentando acerca del tema del día, que es ¿cuál es tu pasatiempo favorito? Para que lo sigan haciendo, por favor, 5579247383. Y no te olvides que si quieres un pase doble para Matiz en el Auditorio Nacional el 6 de junio o un pase doble para el Exacústico con Luis Fonsi el 3 de junio en el Cantoral, tienes que participar en Canta con Lizzy Rocks. Solo mándame un mensajito a la línea Lizzy River y dime, yo quiero participar, cantar una canción de Matiz o de Luis Fonsi, por supuesto, y ya te llevas tu pase. Y ahora sí, vamos a platicar de Ranma y medio, porque en Japón se transmitió a finales de los 80s, pero en México salía en los 90s en el famoso Canal 5, donde está como toda la diversión y entretenimiento para niños y jóvenes. Ranma y medio es un anime muy divertido creado por Rumiko, que mezcla peleas de artes marciales con un poco de comedia. Trata de un chico llamado Ranma Saotome, que es súper bueno peleando, pero siempre se mete en problemas raros y un poco chistosos también. Vive con la familia de Akane Tendo, una chica fuerte y valiente, y juntos pasan muchísimas aventuras con las cuales se irán enamorando. La versión de Ranma y medio en Netflix es un remake, quiere decir que es una nueva versión que salió en 2024, súper reciente, donde cuentan la misma historia, pero con dibujos más modernos y una animación, pues digamos, más actual, con mayor tecnología. Mantiene el humor, las peleas y los personajes clásicos, pero se ve más actual porque lo hizo el estudio MAPPA, las de los animes más populares, y es el mismo Ranma, prácticamente igual de divertido, pero como si lo hubieran dibujado otra vez para que se vea más bonito y moderno. Y ahora sí vamos a disfrutar de este intro de anime titulado Ranma y medio.

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1: Toc, toc, ¿quién es? 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Una coquita, por favor.
2: ¿Cómo puedes saber si hay un elefante debajo de tu cama? ¿Por qué no la vas a alcanzar para acostarte?
3: 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Así es que la vamos a pasar increíble. ¿Y tú? ¿Ya tienes plan para este fin de semana? Espero que sí. Oigan, pues estamos en nuestro tema del día. ¿Cuál es tu pasatiempo favorito? Yo no me trabé con el ¿no? Pero sí con el pasatiempo. Bueno, pues por acá nos escribe Farid y dice, hola Lizzy, soy Farid. Mi pasatiempo favorito a partir de ayer es andar en bici, y desde pequeño me encanta leer. ¡Wow! O sea que ayer tuviste una gran aventura. Me gusta mucho, a mí también me encanta andar en bici. Ya luego les cuento un story time de la vez que me caí y me raspé toda la cara. Y por acá dice, mi pasatiempo favorito de Jorge, dibujar, hacer videos y hasta componer canciones. Pero algo que muy pocos saben es que bailar me da mucha alegría. Lo hago cuando nadie me ve y sin coordinación ni coreografía, pero me divierte mucho. Oye, qué bonito lo que nos cuentas y nos compartes. Por acá, hola Lizzy, buenos días. Mi pasatiempo favorito es ver la televisión y jugar con mi colección de unicornios y sus jinetes. ¡Qué bonito! Te saludo con mucho cariño desde Oaxaca. Todos los sábados me levanto con mucho entusiasmo para escucharte porque me encanta tu programa. Muchísimas gracias, Itzae. Es Itzae. Te mandamos un súper saludo. Gracias por compartir tu pasatiempo. Para no equivocarme otra vez. Dice, yo quiero participar para los boletos de Matiz.
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1: Con Lizzy Rocks en Nexa y parece ser que tenemos a alguien en la línea. Hola, hola, ¿quién habla?
2: Hola, Lizzy, Janet.
1: ¿Cómo estás, Janet?
2: Bien, bien, bien, gracias, ¿tú?
1: Muy bien, muy contenta de recibir tu llamada por ahí. Supimos que te encantaría ganarte unos pases para ir a ver a Matiz este 6 de junio en el Auditorio Nacional, ¿es correcto?
2: Sí, es correcto, me encanta Matiz.
1: ¡Wow! Oye, ¿y puedes cantarnos una canción, la que más te guste de Matiz?
2: Ah, sí, ahorita me gusta mucho la de Conmigo Sin Ti, con Cristian Castro.
1: Perfecto, entonces te escuchamos.
2: Déjalo así, da igual una mentira más. Si ya está claro que te vas, si quiero fingir que te quedas, ese es mi problema, déjame soñar.
1: Muy bien, muchísimas felicidades. Oye, pues qué padre, porque ya te vas este 6 de junio al Auditorio Nacional a ver a Matiz con tu pase doble. ¿A quién vas a llevar? Échame chismecín.
2: A mi hija.
1: ¡Ay, padrísimo! Van a compartir lo increíble. ¿A ella también le gusta mucho?
2: Sí, es fan también de Matiz.
1: ¡Ay, qué bueno! La verdad, no hay cosa más bonita que compartir el tiempo con las personas que más amamos y en familia. Tú, tu hija, disfrutando de Matiz este 6 de junio en el Auditorio Nacional. Muchísimas gracias por estar pendiente siempre de Lizzy Rocks en Nexa. Oye, ¿cuál es tu pasatiempo favorito?
2: Sería ver películas.
1: Ver películas. Oye, qué padre. Pues gracias, y me imagino que también lo haces con tu hija.
2: Sí, siempre estamos viendo la tele.
1: ¡Nos encanta! Muchísimas gracias, muchas felicidades. Y bueno, pues nosotros te mandamos por ahí un mensajito para darte todos los datos y puedas ir a disfrutar de Matiz. ¡Muchas gracias! ¡Hasta pronto! Y bueno, pues todavía tenemos por ahí un pase doble para ir al Exacústico, con Luis Fonsi este 3 de junio en el Cantoral. Así es que si alguien es súper fan de Luis Fonsi, pues nada más que nos mande un mensajito y por supuesto nos cante una canción. Y bueno, pues nosotros vamos a continuar con más, y bueno, con más, pero más diversión y más alegría, y por supuesto, chismecín. Cómo me encanta el chismecín. 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Así es que ya lo tienes. ¿Y qué te parece si nosotros nos vamos con más música y la segunda canción ganadora de Exabox la semana pasada? Porque recuerden que hubo un empate, y esto es de las Jeans Nueva Generación y se llama Enferma de Amor.

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16: Emociones, emocionados, por supuesto. Dejando este gran legado y esta enseñanza a todas las familias. Muchísimas, muchísimas felicidades. ¿Nos cantan alguna canción, la que ustedes quieran, un pedacito? ¿Sí?
17: Claro. Nos ponen algo por ahí.
18: ¿Cuál quieren cantar? ¿El sencillo promocional?
17: Claro.
18: Vamos. Se llama Charolo. ¿Por qué se llama Charolo? Charolo es este personaje que nos va a ayudar a transitar todas las emociones. Es una marioneta, pero la primera emoción que vamos a conocer de Charolo es el enojo. Okay. Entonces, esta canción dice así. Esta

0: rojo.
1: ¡Bravo!
2: ¡Qué increíble! Así didácticas, emocionantes, llenas de mensaje, de mucho ritmo. Me encanta como la canción de, ¿cómo se llama? Triste. Cuando triste estés. Luego le cambio el nombre yo. Cuando triste estés, termina siendo una canción de alegría, ¿no? Y eso me gusta muchísimo. De verdad, es un gran, gran trabajo. Pero bueno, yo no quiero ser la excepción en preguntarles, ¿y qué se viene? Hoy presentan obviamente este álbum, que todos vamos a disfrutar en casa, en las fiestas, en el auto con nuestros papás, pero queremos más. ¿Qué se viene?
1: Pues nosotros también queremos más. No queremos que esto se quede solo así, queremos cantar estas canciones en vivo con todos ustedes, así que pues los invitamos a que estén atentos a nuestras redes sociales, Los Meñiques de la Casa y Ni Fu Ni Fa Oficial. Por allí les vamos a estar informando cualquier sorpresa que se venga a continuación.
3: Claro, porque a partir de que grabamos Kikiki Kokoko, dijimos, no puede ser lo último que hagamos juntos, hay que hacer más cosas. Ahora tenemos este álbum que no es una canción, son 8, y ahora empezamos a soñar, por supuesto, con más. Queremos hacer más, queremos conocerlos en persona y que nos puedan ver juntos, así pueda ser, ojalá, en un escenario, Ni Fu Ni Fa y Los Meñiques de la Casa, y pues estamos soñando, acompáñenos a soñar, y pues ojalá se vuelva realidad eso tan bonito que queremos.
2: De verdad, de una persona, una humilde persona que ama dar mensajes a los niños, que lucha todos los días por querer cambiar el mundo, les digo felicidades, muchas, muchas felicidades. Me emociona muchísimo, de verdad, saber que hay personas con esta gran luz y esta gran magia haciendo mucho más por el mundo, por la niñez. Así es que están haciendo algo maravilloso, fantástico. Y bueno, no se olviden de seguirlos en sus redes sociales. Ni Fu Ni Fa, ¿cómo los encontramos?
0: Ni Fu Ni Fa Oficial.
2: Perfecto. ¿Y Los Meñiques de la Casa?
0: Sí.
2: En todas partes, para que vayan, lo sigan. Ya está Charolo el video, arriba, vamos a tener más videos.
0: Sí.
2: Perfecto.
0: ¿Qué viene, Juan?
2: Para que estén súper, pero súper atentos, Liz y Libers. Y ahora sí, ¿qué les parece si vamos a escuchar este primer sencillo de este álbum Emociona
0: 2?
2: Que se llama
0: Charolo.

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1: Le pusieron mi nombre a un sonido de garganta, pero en realidad soy primo de las ranas. La respuesta es el

0: No esperes a que llegue el momento perfecto para hacer aquello que te gusta, porque el momento perfecto no es mañana ni cuando todo esté resuelto. Es hoy. La vida sucede aquí y ahora, y los sueños comienzan con pequeños pasos. Si hay algo que amas hacer, empieza como puedas, con lo que tengas y desde donde estés. Cree en ti, atrévete a intentarlo y recuerda que muchas de las grandes historias comenzaron cuando alguien decidió dejar de esperar y ponerse en acción. Y no lo olvides, la luz que llevas dentro brilla en el presente. Y bueno, pues nosotros continuamos por acá con saluditos, por supuesto. Muchas gracias a todos los que nos escribieron. Lizzy, mi pasatiempo favorito es escuchar radio todos los días, pues me encanta la música y todos los temas que tienen los locutores de Exa FM. Te mando un abrazo fuerte y abrazo grande a todos los Exa rebeldes que siempre escuchamos. Lizzy Rocks, me encanta, de verdad. Es que no hay nada más bonito de conocer gente que de verdad disfrute de la radio, porque a mí me parece que tiene un poder súper bonito y también te lleva por un paseo de la imaginación increíble. Yo soy fan de la radio desde que era chiquita, gracias a mi abuelito, y bueno, pues me emociona mucho de pronto ver que hay personas que aman tanto como yo. Jorge Enríquez, te mandamos un súper, pero súper saludo. Por acá, Lizzy, buenos días, soy Antonio, mi pasatiempo es escuchar la mejor estación, que es Exa FM. Muchísimas gracias. Y por acá dicen, Lizzy, yo quiero participar para boletos de Matiz. Ya se llevaron los boletos de Matiz. Y de este lado, buenos días, Lizzy. Saludos de los Exa Rebeldes, Diana Salas. Diana, te mando un súper saludo con mucho, pero mucho cariño. Y por acá dice Andy, nos cuenta que dice, yo sí vi Ranma y medio el remake. Ay, bueno, pues por supuesto que todos los niños y niñas que no han visto pues ese anime pueden ir a hacerlo en este remake, que obviamente pues lo van a sentir como muy suyo y muy de esta época, ¿no? Definitivamente lo van a poder disfrutar al máximo. Muchas gracias a todos los que pues nos estuvieron escribiendo, participando en el tema del día. Qué bonito es hablar de nuestro pasatiempo favorito. Qué bonito es de pronto encontrarlo. Bien lo decía Luigi y lo compartía, ¿no? Y chéquenlo, si se lo perdieron, vuélvanlo a ver en la entrevista en el canal de YouTube de Exa, de que cierra los ojos, piensa en eso que te guste tanto y ese es tu sueño, ¿no? Y justamente de eso se trata, de encontrar las cosas que nos dan felicidad, y aunque seamos muy, pero muy pequeñitos, desde hoy podemos saberlo. Claro, en el camino podemos cambiar de idea y eso siempre es importante, pero hacer lo que hacemos hoy, con toda la alegría, con todo el amor y disfrutarlo al máximo, eso es felicidad. Y saben que, aunque nuestro propósito de vida sea ser felices, no significa que 100% de todos los días, 24/7 de 365 días del año, vamos a estar alegres. No, significa que habrá momentos difíciles, unos de nostalgia, a lo mejor unos de tristeza, difíciles de enojo o de retos importantes, muchos de alegría, de diversión, de carcajadas. Y así es bonito la vida, porque es como vamos escribiendo nuestra historia, nuestro libro de la vida. Pero lo más importante es que, a pesar de que tengas un día malo y puedas reflexionar, puedas decir, pero ¿sabes qué? Pero soy feliz. Y eso a mí me pasa muchísimo y me río muchísimo con una amiga con la que platico, porque de pronto le cuento, no, y me pasó y así me sentí por acá, pero le digo, pero ¿sabes qué? Estoy feliz porque pasan cosas bien bonitas alrededor de mi vida y alrededor de la vida de todos. Solamente se trata de mirar con ojos positivos, de mirar con ojos optimistas sobre lo que tenemos alrededor, y entonces abrazar con todo nuestro corazón todo aquello bonito que existe. Yo creo que todos tenemos esas cosas bonitas a nuestro alrededor, empezando por nuestra familia. Y bueno, mis queridos Lizzy Livers, pues yo les deseo que tengan un excelente inicio de mes a partir de mañana, mes de junio, mes del mundial. Ya la fiesta se siente al máximo, por supuesto que sí, y sobre todo que disfruten de este gran fin de semana, donde hay muchas sorpresas, ya lo estuvimos platicando, y que la pasen muy, pero muy bien. Agradezco de todo corazón a mi gran equipo en Exa FM, que hace posible Lizzy Rocks en Exa, por supuesto, a mi productor Tony, a Elías, Oscar y Levi en los controles, a Mons en los teléfonos, Mariana Steph Frida y Oscar en las redes sociales, Pato Navarro en el podcast y Eric Jiménez en la edición. No te olvides de seguirme en todas mis redes sociales como Lizzy Rocks MX, en mi canal de YouTube, en mis plataformas digitales y también Instagram, Facebook, TikTok, para que te sepas todo el chismecín. Y ahora sí me despido. Pásalo bonito, yo soy Lizzy Rocks y tú eres mi Lizzy Living.
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1: Esta es la edición número 22 del Exámetro.
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1: Bienvenidos a la edición número 22 del Exámetro, el conteo oficial de la cadena más importante de habla hispana. Yo soy Juan Carlos Nájera y a lo largo de esta hora te presentaré las 10 canciones más pedidas en Exa FM. ¡Comenzamos!
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1: La cuenta regresiva para escuchar lo nuevo de Siddhartha ya comenzó. Quiero enterrar mi corazón es el título de su próximo sencillo, que verá la luz este 4 de junio. A través de sus redes sociales, el cantante compartió un pequeño adelanto del tema para ir preparando el camino rumbo a esta nueva etapa musical. Es momento de escuchar a Siddhartha en el lugar número 10 del Exámetro.
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1: No Estás Sola de Gloria Trevi es un tema que habla del empoderamiento, la amistad y la solidaridad femenina. La canción forma parte de su proyecto musical El Vuelo y busca transmitir un mensaje emotivo y lleno de fuerza, recordando que incluso en los momentos más difíciles siempre existe una red de apoyo. Es momento de escuchar a Gloria Trevi en el lugar número 9 del Exámetro.
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1: Ya es oficial. You Seem Pretty Sad for a Girl So In Love, el próximo disco de Olivia Rodrigo, llegará el 12 de junio. El material, que llevaba varios meses generando expectativa desde su anuncio el pasado 2 de abril, ya cuenta con Drop Dead como sencillo principal de esta nueva etapa musical, que esta semana se queda en el lugar número 8 del Exámetro.

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3: Ponte cómodo que estamos de regreso en El Exámetro. 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
3: Manuel Turizo pone a bailar a la comunidad latina durante el Festival Sueño en Chicago. El cantante colombiano se presentó el pasado fin de semana en un encuentro musical que reunió también a exponentes de la música urbana como Danny Ocean, Tito el Bambino y Cachirula. Es momento de escuchar a Rawayana y Manuel Turizo en el lugar número 7 del Exámetro.
0: Lugar número 7.

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1: Belinda comparte nuevas imágenes desde el set de grabación de Carlota, serie que protagoniza junto al actor español Miguel Ángel Silvestre. Esta producción de 10 episodios retratará de la mano de la cantante la vida de la emperatriz Carlota de Habsburgo. Es momento de escuchar a Los Ángeles Azules y Belinda en el lugar número 6 del Exámetro.
0: Lugar número 6.

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1: Billy Rexha y David Guetta colaboran en un nuevo himno para el verano con Sad Girls. La canción abre otro capítulo más en la carrera musical de la cantante y forma parte de Dirty Blonde, el próximo álbum visual independiente que saldrá el 12 de junio. Es momento de escuchar a Billy Rexha y Faithless en el lugar número 5 del Exámetro.
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10: Estamos de regreso en el Exámetro. Recuerda seguirme en redes sociales como @jcenajeroficial.
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10: David Bisbal, Luis Fonsi, Elena Rose y Yaritza en su esencia se unen al Mundial Es Nuestro, un especial musical rumbo a la fiesta más grande del fútbol. El evento se realizará desde el Peacock Theater en Los Ángeles. Se transmitirá en vivo el próximo 7 de junio. Mientras esto sucede, escuchamos a David Bisbal en el lugar número 4 del Exámetro.
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1: Kenia Oz reúne a más de 78,000 personas durante su presentación en la Feria Santa Rita 2026 en Chihuahua. En uno de los shows más grandes de la tradicional celebración, la cantante puso a bailar a sus fans al interpretar éxitos como Malas Decisiones y temas de su nueva etapa musical, Cabe Karma. Es momento de escuchar a Kenia Oz en el lugar número 3 del Exámetro.
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4: Estamos de regreso en El Exámetro. Recuerda hacer tus peticiones a través de las redes sociales de Exa FM.
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4: Rosalía se corona en la tercera edición de los premios de la Academia de la Música en España. La cantante catalana triunfó en las 8 categorías en las que estaba nominada, incluyendo Artista del Año, Álbum del Año por Lux y Canción del Año gracias al tema La Perla. Es momento de escuchar a Rosalía en el lugar número 2 del Exámetro.
1: Lugar número 2.

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1: Esta semana Siddhartha baja al 10º sitio con Escápate Conmigo. Gloria Trevi debuta en el lugar número 9 con No Estás Sola. Los Ángeles Azules y Belinda suben al 6º lugar con Por Ella. Bibi Rexha y Failes descienden al 5º escalón con Mi Religion. Kenia Oz da un paso atrás al 3er peldaño con Ruleta Rusa. Y Rosalía se queda en la 2ª posición del Exámetro.
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1: BTS estrena el detrás de cámaras de su visita al Palacio Nacional de México. El material, que ya puede verse en las plataformas oficiales de la agrupación surcoreana, muestra momentos inéditos del recorrido de sus integrantes, previo a sus conciertos en la Ciudad de México. Es momento de escuchar a BTS en el primerísimo lugar del Exámetro.
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1: El Exámetro es producido por Saúl García, el guión a cargo de Hatsiri Durán, dirección general Jesse Cervantes, todos los derechos reservados de MBS Radio. Yo soy Juan Carlos Nájera, nos escuchamos en la próxima edición y recuerda en todas partes, ponte Exa. Adiós.
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0: Jesús. Santa María, Madre de Dios, ruega por nosotros los pecadores, ahora y en la hora de nuestra muerte. Amén.
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2: Let's go. ¿Cómo estás? Se me fue la voz, oigan. Ahí está, muy bien. Uno, dos, sí, probando. Les iba a decir let's go, pero mi voz no quiso, la neta, no quiso chambearle. Es sabadito ya, fin de semana, sábado 30 de mayo del 2026. ¿Quién anda allí? ¿Quién anda por allí? ¿Quién está escuchando la radio a esta hora de la tarde? Espero que mucha gente esté en sintonía de la estación exacta. Gracias por hacerlo, gracias por estar conmigo. Ya sabes que estoy de 2 a 4 llevándote lo mejor de la música a través del 107.1. Comunícate conmigo. Estoy en WhatsApp 878-209-1301. Ese es el WhatsApp directo a cabina, 878-209-1301, para que me escribas si cumples años. Si estás festejando algo el día de hoy, bueno, házmelo saber y con muchísimo gusto yo te voy a felicitar. Tenemos una temperatura en Piedras Negras en los 30 grados Celsius. Está algo nublado. Ahorita estaba escuchando a mi compañero Emanuel Infante, el Pato, que hace como sus videos, sus cápsulas del pronóstico del tiempo, y hablaba que había algunas posibilidades de lluvia despuesito de las 2 de la tarde, que andaban algunas celdas de tormentas rondándonos aquí el área. Entonces, pues solamente para que estén ustedes ahí atentos, si tienen algún evento al aire libre, si tienen alguna fiesta en alguna quinta, bueno, pues estén ahí con el radar bien puesto, ¿verdad? Y ahí checando su aplicación del pronóstico del tiempo. Dice, yo, primera vez que te escucho en sábado a esta hora, siempre te escucho de lunes a viernes cuando voy al trabajo en la mañana. Saluditos, bonito sábado. Igualmente, sí, un abrazo. Oigan, ya agregué a toda la gente que escucha Exa FM todos los días, o a la mayoría. En la mañana me la pasé agregando a todos, y hay unos que sí tienen su nombre, y hay unos que no tienen su nombre, que tienen una frase de mi Dios es todo, y todo así, es como que frases bonitas, pero no tienen su nombre, entonces no sé cómo se llaman, o nunca dicen su nombre. Entonces a todos les puse el nombre que me aparecía, y ya les estoy poniendo nombre para ver sus historias y para que ustedes vean mis las historias del WhatsApp de Exa FM. Y pues nos encanta el chisme, aquí nos encanta el chisme. Dice, ya tengo mi nombre, qué emoción. Sí, tenía Sin, así tienes, Sin, nada más. Así tienes ese nombre, Sin. Y ya, pues por eso te puse Sin. Dice, un ejemplo acá, dice Aranis Valderas. Dice, aún en la oficina de esclava. Aranis Valderas, si eres Aranis Valderas, porque así aparecía tu nombre en WhatsApp. Entonces, si tú me estás escuchando, mándame WhatsApp para ver si te agregué con tu nombre. Y si no te he agregado, pues te puedo agregar en este momento. Así que dime, Diego, yo soy Juanita, yo soy Lupe, yo soy Juan, yo soy whatever, sus nombres, y ya. Dice, sí, así me llamo, Cintia. Y así me dice Ashanti en el trabajo. Saludos a ella, si es que escucha también. No, hombre, Ashanti ahorita está descansando en su casa. Reposando el embarazo. Oigan, saludos a mi amiga Elba. El viernes le mandé saludos a Elba. Y Elba Limón iba a Eagle Pass. Estaba formada en la fila para cruzar a Eagle Pass. Y le dije, pues, de compas, ¿no? Le dije, ¿de qué? Traeme unos Cheros, unos Flaming Hot y traeme unos Skittles y así. Pero yo a todos los que me dicen que están formados en la fila de Eagle Pass, que van a cruzar Eagle Pass, siempre les digo lo mismo. O sea, de choro, de que, tráete unos chocolatillos o algo. Y pues, Elba se lo tomó muy a pecho. Entonces me dijo, Diego, sí te traje lo que me dijiste, como regalo de cumpleaños. Y yo, ah, qué linda. Entonces me trajo un bolsón de Cheetos de Flaming Hot, me trajo un bolsón de Doritos de Flaming Hot y un bolsón de Skittles. O sea, no me trajo los Skittles de esos de $2, no, me trajo el bolsón de creo que son 5 libras, no sé, no, 2 libras o 3 libras, algo así. Entonces, muy bien, Elba, gracias por tu regalito adelantado de cumpleaños, gracias por cumplirle al pueblo. Cuando te lances de candidata voy a votar por ti, porque tú sí cumples. Así que bueno, pues ahí están mis historias. De hecho, en mi Instagram, ahí están mis historias. Si quieren ir a lichar, porque yo sé que les encanta el chisme. Entonces, ahí en mis historias ya les compartí. Dice, cambiaré el nombre, pondré un apodo. Ok, muy bien. Son las 2 de la tarde con 17 minutos. Vámonos con más música. Me quedo contigo hasta las 4 de la tarde, ¿va? Vamos a hacernos compañía. Si están trabajando, yo también. Y vamos a pasarla bien.

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0: Yeah, she did again en Exa FM. Son las 2:43. Estaba tronando allá afuera. ¿Alguien me puede confirmar? Escuché ruidos y ahorita mi celular dice que está lloviendo o está lloviznando por 34 minutos. O sea, de ahorita por media hora va a estar lloviendo en algunos sectores de Piedras Negras. Como ustedes saben, yo no puedo ver por la ventana. O sea, yo no puedo cantar detrás de mi ventana, veo pasar. No puedo. ¿Por qué? Porque no tengo una ventana aquí. Entonces yo necesito que ustedes me apoyen y ustedes me puedan confirmar y me puedan decir: Diego, sí, está lloviendo. Aquí donde estoy, en el sector donde estoy, en la colonia donde estoy. Ah, porque Piedras Negras ya es muy grande. O sea, Piedras Negras ya se puede dar el lujo de decir: aquí en la Roma está lloviendo, pero allá en la San Joaquín no está lloviendo, pero en el Ejido sí está lloviendo. Y así sucesivamente, ya sabes. Dice por acá, aquí reportándome. Pues que no puedo escuchar tu audio, Cari Maldonado. Dice, está chispeando leve. A ver, déjame lo mando, Karina. Me pones a trabajar. Como si uno viniera a chambear la cabina, Karina. Uno viene a descansar. Ah, no, ¿verdad? Ahí está, ya me lo mandé. O sea, ya me lo mandé a la radio. Son las 2:44. Saludos a Cari y a Fede, que yo tengo una queja pública para los señores Hernández Maldonado. Sí, soy Hernández. No, Federico, no. ¿Sí, no? Bueno, total. Es que Fede tiene, yo tengo el apellido de Fede, pero el otro. Así, Hernández Maldonado. La semana pasada se fueron a ver Mentiras a Saltillo y no me invitaron. O sea, no iba a poder ir, porque no iba a poder ir. Tenía otras cosas que hacer, pero ni siquiera fueron para decirme: Diego, vamos a ir a Saltillo a ver Mentiras. ¿Quieres ir? No, pero hay un Dios que todo lo ve. Hay un Dios, en verdad. Todo lo sabe y todo lo escucha.
1: Hola amigos, aquí reportando en Piedras Negras, Coahuila, desde la avenida Lázaro Cárdenas, está chispeando ligeramente. Un saludo a todos nuestros radioescuchas. Ponte Exa.
0: Ahí está, la señora de piel canela. Pero bueno, ya nos veremos el miércoles para festejar mi cumpleaños y el cumpleaños de Fede, para que me puedan dar su crítica, para que me puedan hablar de Mentiras, a ver qué les gustó, porque una cosa es ver la serie y otra cosa es ver el musical, pero también una cosa es ver el musical en provincia y otra cosa es ver el musical en Ciudad de México, porque en Ciudad de México es el escenario original con las rampas y, o sea, tiene otras cosas. Pero pues lo vieron con Itati Cantoral, con Elaine Aro, con Miguel Martínez. Entonces les tocó un buen elenco, creo yo. Son las 2:46. Vámonos con más música. Es Elton John junto a Dua Lipa en Exa FM. No le cambies, quédate conmigo y en todas partes ponte Exa.
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11: 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Profundizar en los diferentes valores como personas nos lleva a una mayor madurez y, por lo tanto, a una mayor responsabilidad de mejorar en todos los aspectos de nuestra vida. Al mismo tiempo que podemos ayudar a que las personas con las que convivimos hagan lo mismo. Este fue un momento ANSPAC.
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Escuchamos a Olivia Rodrigo con Drop en Exa FM. Son las 3 de la tarde con 11 minutos. ¿Cómo estás? 3 con 11. Feliz sábado ya, sabadito, fin de semana, 30 de mayo. Ya estamos disfrutando el penúltimo día de este quinto mes. Ya mañana le damos finish a mayo. Aquí volé con mi inglés. No, hombre, andamos ahorita bien bilingües. Ya andamos brincando el charco. Tenemos una temperatura en los 31 grados Celsius en la ciudad de Piedras Negras. Te agradezco bastante que sigas escuchando Exa FM. Yo me quedo contigo hasta las 4. Ya nos quedan pocos minutos, así que aprovecha. Y nada, pues seguimos checando redes sociales. Ya cada vez más cerca el mundial. Llega junio. Y aparte de que en junio cumplen años los mejores seres humanos del universo, pues también se viene el mundial. Se viene el mundial. Junio va a ser mundialista. Julio también, digo, creo que es parte de junio y parte de julio. Va a haber muchos conciertos, mucha actividad artística, pues más que nada en Monterrey, para todos los que les gusta la música de J Balvin, va a estar gratis en Monterrey. Grupo Firme va a estar gratis en Monterrey. Enrique Iglesias, Chayanne, pues se pueden ir a Monterrey a disfrutar de esos conciertos gratis. Digo, se imagino del montón de gente que va a haber, pero pues hay a quienes les gusta arriesgarse, hay a quienes les gusta vivir la experiencia, entonces se pueden ir. También en Saltillo van a empatar la feria con el mundial y va a haber algunas agrupaciones por ahí. Entonces, lo que es Monterrey, Guadalajara, Ciudad de México, va a vivir una gran fiesta en el mundial. Y nosotros pues tenemos salud, ¿verdad? Tenemos salud, tenemos actitud, tenemos ganas. Y pues aquí vamos a estar, ¿verdad? Vamos a ver cómo se va desenvolviendo este tema de los partidos mundialistas en este mundial 2026, compartido entre Canadá, Estados Unidos y México. 3:13, nos vamos con Aitana. Eso se llama Superestrella en todas partes. 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
9: Y lo que ustedes estaban esperando, pues ya se hace presente en esta frecuencia y en este concepto titulado Rock en Exa. Soy Gabriel Ochoa, muchas gracias por estar con nosotros, por acompañarnos en esta hora completa de puro rock en español, rock en el idioma de Cervantes. Soy Gabriel Ochoa, quien les da la bienvenida y quien agradece nuevamente que nos escuchen a través de la radio tradicional, a través de alguna aplicación, a través de la aplicación de XFM, que es completamente gratuita y que además de escucharnos pueden ver una infinidad de contenido que hemos preparado para todos ustedes. Y bueno, en este programa de Rock en Exa tendremos por ahí algo de Caifanes, también tendremos una entrevista con Ana Sof, también escucharemos algo de lo nuevo de Zoé, si nos da tiempo también por ahí algo de los fabulosos Cadillacs. Y bueno, para arrancar rápidamente este programa, pues déjenme comentarles que un 27 de mayo, pero de 1989, en esta bendita ciudad y en el bendito, pues digamos, en la bendita delegación Coyoacán, de aquí de la Ciudad de México, para los que no conocen, pues bueno, la delegación Coyoacán es bellísima, tiene esta onda pues muy colonial. Para aquellos que viven en alguna otra parte de la República Mexicana, les recomendamos ampliamente que se lancen cuando vengan a la Ciudad de México a conocer lo que es la delegación Coyoacán. Pero bueno, en ese lugar, un 27 de mayo, pero de 1989, hay un lugar que se hace llamar el Hijo del Cuervo y que, ojo, todavía sigue funcionando, ¿eh? O sea, imagínense la cantidad de años de este lugar tan emblemático para el rock en español. Pues bueno, en ese lugar de ahí del Hijo del Cuervo en Coyoacán, pues resulta que un 27 de mayo por de 1989, la banda de Ciudad Satélite llamada Café Tacuba daba su primera presentación, que en realidad fueron dos, y que la mayor parte de la gente que estaba ahí eran los familiares de la banda. Fue el primer concierto que dio Café Tacuba 1 y 2 ahí en el Hijo del Cuervo en Coyoacán, que todavía sigue abierto. Fue su primera presentación de esta bandotota mexicana, Café Tacuba. 37 años ya de vida de esta gran banda, que nos ha regalado momentos increíbles y que nos ha regalado también las canciones más bellas que hay en el rock en español, junto con las del Tri, junto con las de Caifanes y también por ahí de Zoé. Canciones bellísimas como Eres y también otras tantas que nos han dado. Pero también hay que recordar cómo se unieron estas bandas, porque bueno, tanto Joselo como Rubén estaban en la misma universidad, compartían de repente cassettes, se conocieron. Rubén ya tenía una banda por ahí que se llamaba Tora Tora, que hacía, digamos, que algunos covers de algunas bandas conocidas. Ya por ahí presentaba también con Tora Tora esta canción de Las Persianas. Y bueno, se juntan, hacen su propia banda, invitan al otro hermano también de Joselo, también invitan a Meme del Real y nace esta bandotota mexicana llamada Café Tacuba. Pero bueno, para festejar el cumpleaños de esta gran banda, gran banda, que tiene dos acústicos, dos unplugs, y que ha hecho de verdad todos los escenarios habidos y por haber en toda la República Mexicana, Café Tacuba, y para festejar sus 37 años de vida, pues qué mejor

Porque dejarles esta gran canción llamada Las Persianas. Ellos son Café Tacuba y así celebramos un año más de vida de esta bandotota mexicana. Soy Gabriel Ochoa, arranca Rock en Exa.

Estamos de vuelta en Rock en Exa, soy Gabriel Ochoa, y como todos ustedes saben, pues desgraciadamente hace algunos días pues nos llevamos la maldita noticia de que, bueno, nuestro queridísimo músico, guitarrista, mexicano, argentino, pero es más mexicano, porque como decía Chavela Vargas, los mexicanos nacen donde les da la gana, y bueno, este gran guitarrista mexicano, pues también argentino, pues desgraciadamente nos comentaron por redes sociales, salió un desplegado donde desgraciadamente tuvo un accidente cerebrovascular, tuvo un derrame cerebral, y bueno, su hija nos comentaba también en redes sociales que pues está en terapia intensiva, está estable con un estado crítico pero estable, y bueno, que están haciendo todo lo debido para mantener a Alejandro Markovich en perfectas condiciones. Desde aquí le mandamos un fuerte abrazo, no solamente a su familia, sino también al mismo Alejandro y a todos los que somos fans de esta bandotota mexicana, les mandamos un fuerte abrazo, porque sí es de los mejores guitarristas que tiene este país, y que ojo, dentro de las curiosidades que tiene Alejandro Markovich es que no solamente también hizo carrera con Caifanes, también ha apoyado como productor a bandas como Estrambóticos, los mismos de Santa Sabina, otras bandas por ahí también ha hecho grandes colaboraciones también, y bueno, es un tipo que ha trabajado infinitamente dentro del rock en español y dentro del rock mexicano. Obviamente su guitarra es fundamental dentro del rock, y bueno, como todos ustedes saben, pues desgraciadamente esta noticia se dio. También nos comentaron en redes sociales que, ojo, esto sí es de verdad serio, porque en ningún momento, para aquellos que somos fans y que seguimos no solamente la página oficial de Caifanes o la misma página oficial de Alejandro Markovich o los grupos que hay de esta banda mexicana, pues sí, no están pidiendo ningún tipo de donativo, se los aclaramos, y ya lo aclaró también la hija, lo aclaró también la familia, no están pidiendo ningún donativo, así que no caigan en estas trampas, porque siempre habrá gente que se aproveche de este tipo de situaciones, pero la familia de Alejandro Markovich comentó que no están pidiendo ningún tipo de donativo, que él se encuentra en terapia intensiva, estable, pero en terapia intensiva, está en coma, y bueno, pues esperemos que se recupere pronto, y desde aquí le mandamos toda nuestra fuerza y todo nuestro cariño. Y no solamente eso, también dejo comentarles, pues uno de los grandes discos donde podemos escuchar plasmada su bellísima guitarra de Alejandro Markovich, pues es en este gran disco llamado El Silencio, que un 29 de mayo, pero de 1992, salía a la venta este gran disco llamado El Silencio, considerado por muchos como el mejor disco del rock mexicano. Pero bueno, un 29 de mayo de 1992 salía a la venta este gran disco llamado El Silencio, y que tenía muchas, muchas cuestiones alrededor, donde una canción como Nos Vamos Juntos se la dedicaba Saúl Hernández a todos los integrantes de la banda, se la había hecho para ellos. También Alejandro Markovich aquí había escrito una canción que se llama Estás Dormida, y bueno, hay muchas, muchas cosas detrás de este gran disco. Cuando fueron a filmar el video del Nubes allá en San Cristóbal de las Casas, pues fueron testigo de una cuestión muy, muy extraña, porque ellos iban a grabar el video, resulta que se dieron cuenta y se toparon con un velorio de un niño. Entonces, para ellos fue también impactante ver cómo la misma canción dice, vamos a dar una vuelta al cielo, y de repente se topan cuando están filmando este video con este tipo de situaciones allá en San Cristóbal de las Casas, que como todos ustedes saben, pues es una situación muy diferente a la que normalmente vemos en la Ciudad de México en un velorio, es muy, muy diferente. Y bueno, hay detrás de este disco grandes, grandes historias, grandes cosas, y también grandes canciones. Y entre ellas, una de las grandes, grandes canciones que tiene esta banda de rock mexicano, pues es simplemente No Dejes Que. El Silencio, lanzado un 29 de mayo de 1992. Y con esto nos vamos a ir, deseando, por supuesto, la pronta recuperación de nuestro queridísimo Alejandro Markovich. Y también la banda sigue dando muchos conciertos por toda la República Mexicana. Este fin de semana andarán en la Ciudad de México, también seguirán conciertos en el GNP, para que estén muy atentos. Y bueno, así es como pues celebramos el nacimiento de un disco que salió en 1992, El Silencio, y también deseamos la pronta recuperación de nuestro queridísimo Alejandro Markovich. Y bueno, esto es No Dejes Que. Ellos son Caifanes y ustedes están escuchando Rock en Exa.

Estamos de vuelta en Rock Nexa, soy Gabriel Ochoa y pasando con los cumpleañeros de discos, pues también déjenme comentarles que un 26 de mayo, pero de 2004, la banda de la Ciudad de México, conocida simplemente como Molotov, qué bandotota, la neta, es que también le mandamos un fuerte abrazo aquí a Tito y que lo he visto por ahí caminando, en la colonia Roma y ahí Anzures, por ahí me ha tocado verlo estos últimos días, si él se la pasa por ahí desayunando y comiendo, lo veo perfectamente bien en las mañanas, Tito Fuentes caminando ahí por la colonia Roma y parte de la Condesa y también por ahí algo de Anzures. Ya van 3-4 ocasiones que me lo encuentro. No lo he querido saludar porque, bueno, sé que va con una persona caminando, entonces prefiero mejor no molestarlo, pero lo he visto bien. Y bueno, déjenme comentarles que un 26 de mayo, pero de 2004, Molotov presentaba su cuarto disco de estudio llamado Con Todo Respeto. Un disco que agarraba en ellos diferentes canciones, como lo dice el disco Con Todo Respeto, canciones tributo. Ellos hicieron sus versiones, pero ¿cómo fue esto? Pues resulta que se pusieron de acuerdo y cada quien pues propuso algunas canciones que le gustaran mucho, que las se fueran a su casa, que las rehicieran a su manera, y después ya cuando se juntaron para presentarse entre ellos las canciones, pues fueron a votación, vamos a poner esta por esta, y así fue como surge Con Todo Respeto. Cada quien escogió algunas canciones para hacer este disco tributo, pues a manera también como de un poquito de sarcasmo, no de burlas, sino de sarcasmo de estas canciones, porque en muchas ocasiones los que nos gusta el rock, a veces estamos nada más, no sabemos inglés y estamos guaguaguachando, como por ahí dicen, ¿no? Pero bueno, ellos hicieron su versión en español de varias canciones, por ahí, por ejemplo, como la canción esa de Amadeus, pero ellos le pusieron Amateur, de esta gran banda llamada Falco, y así otras tantas más, que se dieron cita para este gran disco, que después el disco se reeditó en 2005, años después, con una canción también dedicada al hoy, pues desgraciadamente ya fallecido Jorge Vergara, ex dueño también de las Chivas Rayadas del Guadalajara, que se metía mucho con los Pumas, y como ellos son Pumas de corazón, pues le regresaron los recuerditos con una melodía. Y bueno, esto fue en 2005, reeditaron este disco en color negro, y es un disco completamente de covers hecho a la manera de la banda Molotov. Y aquí en Rock Nexa, para celebrar un año más de vida de este gran disco, pues vamos a dejarles algo que se hace llamar Marciano. Ellos son Molotov, que un 26 de mayo, pero de 2004, sacaron su cuarto disco de estudio llamado Con Todo Respeto. 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
8: Estamos de vuelta en Rock en Exa, soy Gabriel Ochoa, y como les había comentado al principio de este programa, pues nos acompañó en esta semana una gran chica talentosísima y que de verdad a mí me dejó con la boca abierta por su gran capacidad, no solamente en composición, sino vocal, y también el orgullo que nos está haciendo sentir, porque bueno, ya les comentará ya ahorita en la entrevista que tuvimos con ella esta semana, qué grandes noticias nos dio Ana Sof. Y bueno, es una chica que, para los que no la conocen, canta de verdad bellísimo, que está surgiendo, lleva ya algunos años en la escena musical, pero que apenas con esta pequeña trascendencia que lleva en estos pequeños años, ya la está haciendo en grande, porque bueno, la noticia que nos trae de verdad es de verdad de orgullo, no solamente para los que somos fans de la música, sino para los que somos fans en general del arte y también del talento mexicano, pues de verdad que es un orgullo todo lo que está haciendo Ana Sof en la escena musical. Y bueno, ella es Ana Sof, que estuvo con nosotros aquí en la cabina de Rock en Exa. Continuamos.
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8: Estamos de vuelta en Rock en Exa, soy Gabriel Ochoa, y lo que les había comentado al principio de este programa, pues tengo el honor, el placer y el gusto de tener aquí en esta cabina de Rock en Exa talento 100% mexicano y de mucho, mucho orgullo, porque nos trae unas noticias muy, muy buenas. Ana Sof, bienvenida. Gracias. A Rock en Exa.
9: Gracias, Gabriel, por el espacio y por esta presentación tan bonita.
8: No, al contrario, es que de verdad este lugar es de ustedes, Rock en Exa, siempre lo he comentado, ustedes son los que hacen la música. Uno es únicamente el camino, el medio, pero ustedes son realmente los protagonistas, y principalmente porque yo siempre lo he dicho, el trabajo más noble que hay en este mundo, tanto son como los escritores y los poetas, pero también los artistas, porque trabajan con el sentimiento.
9: Bellísimo.
8: Y no cualquiera. Y es muy complicado. Exacto, no es fácil y no cualquiera se desnuda, se abre. Pero bueno, vamos a empezar por donde se debe. Y yo creo principalmente que la carrera de Ana Sof, que ha sido meteórica, porque realmente ahorita con lo que... Yo quiero que tú seas la que cuente toda esta historia que viene, porque es muy buena. Pero no solamente eso, sino que además de ser cantante, también eres compositora. Y saltaste de un momento a otro decir... Estas son mis canciones, aquí están para ustedes los cantantes, pero
10: yo quiero cantarlas.
11: Sí, eso ha sido todo un viaje, la verdad. Yo, justo como dices, empecé escribiendo para otros artistas. La verdad, muy feliz. A mí me encantaba eso y me encanta, todavía lo sigo haciendo. Pero sí hubo un punto en el que las canciones que estaba escribiendo ya, yo decía, esto es mío, o sea, esto lo tengo que grabar yo. Y pues así, inevitablemente, se dio el yo tener mi propio proyecto musical, que es Anasoft. Y bueno, el resto, o sea, ya he sacado dos discos, la verdad, que estoy muy contenta. El último que saqué se llama Preciosa y es un disco como, pues yo diría pop indie, la verdad, pero ahí hay sus tres cancioncitas más rock, porque el rock siempre ha sido parte de mí. Y bueno, ¿qué más te cuento? No,
10: es que yo siempre te quiero preguntar esto porque he tenido la oportunidad de hablar con otras personas y les decía a los músicos, cuando escuchan sus letras en voz de otro cantante, otro grupo, además yo creo que me quiero que se sienten bien, pero también de repente dicen, híjole, me la hubiera quedado para mí, ¿no? No sé.
11: Nunca me ha pasado eso, la verdad. No, como que no, yo no soy muy celosa con las canciones. ¿Cómo hago diario canciones? O sea, es algo que de verdad me voy a ir muy, muy, tal vez muy presumida, pero eso hago diario. Yo,
10: es tu trabajo, o sea.
11: Tuve una época que hacía de 2 a 3 canciones diarias, o sea, ahorita ya estoy más relax, la verdad. Pero sí hago muchas, entonces he aprendido a soltarlas y a que si nace una increíble, pero tiene que tomar un camino, pues luego llegará una que es correcta para mí y así otro para
10: otro. ¿O has guardado alguna que digas, no, esta la quiero para mí, esta no, esta sí la quiero para
11: no,
10: mí?
11: No, nunca, nunca, no me ha pasado, la verdad.
10: Oye, y ahora que, bueno, que empezaste con estos discos y que haces tu propia música para ti misma, que es algo que que notamos y que nos gusta mucho, porque no estás haciendo música por un convenio, por un tratado, por un contrato, sino haces música para ti. Y eso es la raíz de los músicos y de los compositores. Sí. Primero escribir para uno.
11: Claro.
10: ¿No?
11: Sí. No, sí, es rascarte las heridas muchísimo. Es tal vez mirar hacia adentro de una manera un poco peligrosa de repente. Y pues mostrarle al mundo, o sea, eso que sientes, porque hay mucha gente que luego puede relacionarse con eso que los artistas sentimos, que al final son sentimientos que lo siente todo el mundo, o sea, no son exclusivos de nosotros, ¿verdad? La tristeza, el amor, la pasión, el desamor, o sea, todas estas cosas las vive todo el mundo.
10: Y que a lo mejor nosotros tomamos la letra de otra forma, ¿no? Uh-huh. A lo mejor tú se la escribiste a tu mamá, a tu papá, a algún amigo, a alguna amiga, y nosotros a lo mejor lo hacemos pensando en el amor, pensando en, no sé, en otras cosas, en el momento, ¿no? Y que es cuando uno se hace, como yo siempre lo he dicho, hasta no lo agarramos, lo aprendemos de aprender, de agarrar, perdón, de aprender, ¿no?
11: Ok, ya.
10: Entonces, en ese momento es cuando es nuestra música y deja de ser tuya.
11: Total, a mí eso me encanta pensar, que cuando yo saco una canción ya no es mía, o sea, ya es de quien decide escucharla a diario, de quien me sigue en Spotify, en Apple Music, en todas las plataformas y ahí escucha mi música, ¿sabes? O sea, de las personas que la hacen parte de su día a día.
10: Y que además eres una cantante y compositora muy abierta porque no te encierras en un solo género. Hay una canción específica que me gustó mucho porque tiene esta onda como de son cubano.
11: Ay,
10: por ahí, hijo, a mí sí hay algo que me encanta.
11: Te puedo contar esa historia si quieres.
10: Por favor.
11: Esa canción nació y es parte de mi álbum Preciosa, que está inspirado en puras mujeres. Y justo es una canción que, no sé, bueno, tú ubicas, obviamente, yo creo, Gracias a la Vida, de Mercedes Sosa, que la escribió otra gran mujer que se llama Violeta Parra.
10: Exacto.
11: Y esa es una de mis canciones favoritas. Y justo haciendo este álbum yo dije, necesito hacer canciones que yo quiero escuchar, ¿no? Como que yo necesite escuchar. Entonces dije, pues quiero hacer una canción inspirada en esa canción. Y de ahí saqué como la idea para la letra, ¿no? Como de agradecer las cosas pequeñas que a veces se nos olvida. Pues sí, entre tanto caos, entre el estrés, entre muchas cosas, se nos puede olvidar que también somos muy afortunados. Y entonces el sentimiento de agradecer es para mí algo muy importante. Y lo saqué de esa canción, esa inspiración. Pero también dije, bueno, necesito que suene diferente, ¿no? Para no copiarme la canción. O sea, creo, quiero hacerla a mi manera. Y para mí agradecer también es un acto como de, no sé, de no quiero decir de rebeldía, pero sí un poco, porque es como rebelarte ante el mundo que de repente ve todo muy triste y muy desgarrador. Entonces el agradecer las cosas bonitas y así dije, eso es para bailar. Y de ahí también saqué la idea de hacer el son cubano, pues, o sea, como más inspirado en ese tipo de música que te hace bailar. y nació esta canción que se llama Que me perdone la vida.
10: Y es bellísimo porque tiene una cadencia que entre que baila la canción, entre la nostalgia, entre el optimismo, uh-huh. y no te deja ni irte para un lado ni para otro. Estás en esa parte como en medio de decir, sí es cierto, pero me entristece, pero es cierto. O sea, uh-huh. es una dualidad increíble. Y lo que vemos en tu música es eso, que no te cierras a ningún género.
11: Sí, no, yo hago lo que yo quiera. O sea, ese día en el estudio me meto y digo, ay, uy, quiero hacer esto. Va, pues ni modo.
10: Escuchar un disco de Ana Sof es una catarsis. Porque sí. empiezas con un género, te vas a otro, y terminas como en esa paz, tranquilidad, uh-huh. en ese limbo, donde dices, vamos por el siguiente.
11: Ay, ya, mamá, gracias. Sí, la verdad, soy una persona muy de álbum, como te digo. Y no solo de escucharlos, sino también de hacerlos. A mí me gusta pensar en un concepto, me gusta elegir sonidos, y a pesar de que, sí, por ejemplo, en mi álbum pasado en Preciosa, sí hay este son cubano, y hay un bolero, y hay algo más, más rock, y hay algo mucho más pop, sí, pero todos tienen un sonido muy similar, o sea, se siguen sintiendo como
10: es
11: dentro
10: de... Es una historia, es un hilo conductual de la canción.
11: Entonces, bueno, sí, los invito a que escuchen ahí mi álbum Preciosa.
10: Y no solamente Preciosa, sino lo que nos estás trayendo este día, sí. que también lo escuché, y qué honor, me imagino que además de que te has de haber sentido muy feliz con esta invitación y con este logro, pero también es un logro y un reconocimiento a tu talento.
11: Ay, sí, no manches.
10: Cuéntanos, yo nada más voy a decir Cranberries.
11: Cranberries, ok, bueno. Pues miren, tuve el honor gigante de ser parte de la remasterización de Everybody Else Is Doing It So I Can't We, hablando de grandes álbumes de la música. Este año cumplió 33 años de haber sido lanzado por primera vez, y soy parte de una nueva versión en español de Dreams con The Cranberries. Es una locura.
10: Por eso les decía al principio de este programa, es un orgullo realmente que nuestro talento mexicano volteen a verlo, lo inviten a hacer este tipo de cosas, porque ya quedó tu voz plasmada por la eternidad, ¿eh? Sí. Y va a haber mucha gente, no solamente de este país, sino de otros países, que digan, a ver, que vamos a escuchar, ¿no? Uh-huh. Y también me imagino que es una gran responsabilidad.
11: Muy grande, sí, sí, pasaba por mi mente de todo, ¿eh? Miedo, síndrome del impostor, muchísimas preguntas, pero bueno, el día de hoy es una realidad, está afuera ya el disco, de hecho el track de Dreams es el número 33, que se me hace muy mágico, uh-huh. No sé si lo hicieron a propósito, pero...
10: Pero es una muy buena canción, o sea,
11: claro.
10: Puede estar el 33 o el 4, el 5, el 10.
11: No, lo digo porque es padrísimo que sea el 33, porque se cumplen justo 33 años, y son 33 canciones en el álbum.
10: Muchas coincidencias.
11: Y el 3 es de mis números favoritos, o sea, es una... Yo lo veo todo así muy...
10: Compro un billete de lotería número 3, cómpralo.
11: Uy, sí debería, el 3 y el 7 son mis números de la suerte.
10: Oye, ¿cómo fue esta invitación? Y me gustaría saber qué fue lo que te... ¿Cómo te invitaron? O cómo, uh-huh. ¿Cómo fue esta participación? ¿Y qué sentiste la primera ocasión que escuchaste la canción? Ya terminé.
11: Ya con mi voz. Bueno, me hablaron mi equipo en enero y me contaron que The Cranberries estaba buscando desde el año pasado hacer, pues en este proyecto para sus 33 años del álbum, un par de versiones de Linger y de Dreams en español. Y que pues les habían mandado muchas propuestas y así, que mandaron mi nombre y a ellos les encantó mi proyecto, les encantó pues mi voz y quisieron que yo formara parte de esto. Entonces me pidieron así de, pero esta semana mándalo ya.
10: Yeah.
11: Y yo, ¿qué? Okay. Sí, yo estaba de viaje y lo mandé, lo grabé en Madrid de las voces. Y estuvo irreal haber escuchado la voz de Dolores O'Riordan en los audífonos mientras yo grababa. Escuchar los tracks originales. Es música que está grabada muy distinto a como estamos acostumbrados a grabar la música hoy. Entonces es un feeling increíble que yo nunca había sentido. Y bueno, grabé los demos, los mandamos, les encantó. Dijeron, sí, vamos con Dreams. Y cuando yo escuché ya el máster, o sea, lloré de una manera que he llorado pocas veces en mi vida, la verdad. Pues es que The Cranberries es una banda con la que yo crecí.
10: No, y que además me imagino que has de haber dicho, no me estoy equivocando, voy por buen camino.
11: Claro, sí.
10: No, es cuando
11: uno. Fue una señal.
10: Exacto, es un tipo de cosas que uno necesita en su carrera para despertarlo y decirlo, vas bien, o sea, sí, ¿qué más quieres? Sí. Vas bien.
11: Yo, ¿no? Después de una colaboración con The Cranberries, no puedo flopear. O sea, tengo que seguir echándole todas las ganas. Ya vamos puro para arriba.
10: Y es que no, yo lo voy a decir así, pero no cualquiera. O sea, no es así de, ay, vengas a hacer una canción.
11: No, fui muy afortunada, fui muy afortunada, la verdad, de que ellos hayan, pues, tenido acceso a mi proyecto, ¿no? Que ellos pudieran escucharlo, eso no cualquiera tiene la oportunidad y me siento súper honrada. Es de las cosas más increíbles que me han, no, la más, definitiva. La cosa más increíble y sin duda el honor más grande también que he tenido.
10: Oye, y bueno, a ver, ya salió esta canción, ya está en redes sociales, ya la pueden escuchar completamente, también, obviamente, preciosa. Pero ¿qué más sigue para la carrera de Ana Suf?
11: Bueno, estén pendientes porque justo voy a sacar nueva música en junio. Se viene. Uh-huh. Nueva musiquita, entonces ahí estén pendientes. Y bueno, yo espero este año estar tocando bastante. Ahí también en redes, estoy como @anasof y ya, y me pueden seguir para cositas, pero yo estoy planeando mucho cantar en vivo este año.
10: Oye, Anasof, me gustaría que para la gente de Rock Nexa le presentes este sencillo para que se escuche, para que escuchen y vean de lo que estamos hablando.
11: Ay, me encanta, o sea, la van a poner.
10: Sí, ahorita. Por supuesto.
11: ¿Cómo? Ok, bueno, hola, yo soy Anasof y toda la gente que nos está escuchando acá en Rock Nexa, los invito a amar esta nueva versión de Dreams en español con The Cranberries.
10: Perfecto. Anasof, muchas gracias por esta entrevista y esta casita, este pequeño espacio siempre va a estar abierto para tu
11: Gracias, Gabriel, gracias, de verdad.
10: Ella es Anasof, aquí en Rock Nexa.
11: Yeah.

Y desgraciadamente, todo lo que inicia tiene un fin. Y el fin de Rock en Exa, al menos el de esta emisión, pues ya está por darse. No sin antes agradecerles que nos hayan sintonizado, escuchado, acompañado en esta hora completita de puro rock en español. Rock en el idioma de Cervantes, como se debe escuchar, con el idioma de la casa. Y bueno, ya para despedirnos, pues déjenme comentarles que un 27 de mayo, pero de 1992, la banda argentina llamada Los Fabulosos Cadillacs nos presentaban su sexto disco de estudio llamado simplemente El León. Un gran disco, porque bueno, vino a romper también mucho de los estereotipos que teníamos tanto con la música argentina, tanto con la música latinoamericana, porque de verdad escuchamos a unos Cadillacs brutalmente increíble. Venían canciones como Siguiendo la Luna, Manuel Santillán El León, que le daba título al disco, La Gitana, y obviamente la canción con la que nos vamos a despedir, Carnaval Toda la Vida. Un disco que de verdad fue impresionante, porque la edición en vinil de ese disco, desgraciadamente solo se vendieron 500 copias. Es decir, fue muy limitada. Actualmente lo podemos conseguir, me imagino, por ahí ya alguna copia pues más renovada. Pero de la original solamente se vendieron 500 copias en su versión vinil. Y desgraciadamente todo esto fue por la revolución del CD, que en esos momentos empezaba a pegar brutalmente por todo el mundo. El vinil empezaba a desaparecer igual que el cassette, y el CD comenzaba a apoderarse del gusto de toda la gente, porque era más barato, era más cómodo, más práctico. Aunque bueno, siguen estando vigente casi todos, el CD ya ahorita casi no tanto, pero bueno, hay mucha gente que vende CDs, y yo les recomiendo de verdad que traten de conseguir, si son fans de la música, yo lo que hago, y se los comparto, es que trato de conseguir el CD, el vinil y el cassette. Y hay hasta ocasiones en que he tenido la fortuna de comprar el minidisco, o hasta el cartucho de estas cassettes grandotes antiguísimos. Pero bueno, yo les recomiendo que si son fans de cualquier banda, traten de conseguir su disco favorito en todos los formatos, porque de verdad se escuchan muy diferentes, ¿eh? Yo soy más fan del vinil y del CD, se los digo plenamente, y me encanta mucho el formato en cassette. Me fascina tener en mis manos los cassettes. No soy fanático de los cassettes, pero me gusta mucho el formato de CD y también de vinil. Pero bueno, ya para despedir este programa, pues vamos a dejar esto de los Cadillacs, que un 27 de mayo, pero de 1992, nos presentaban su sexto disco de estudio llamado El León. Esto es Carnaval Toda la Vida. Muchas gracias por habernos acompañado en este Rock en Exa. Soy Gabriel Ochoa, quédense con toda la excelente programación que tiene Exa FM para todos ustedes. Y bueno, con esto nos vamos a despedir, los Fabulosos Cadillacs. Soy Gabriel Ochoa, esto fue Rock en Exa. Hasta la próxima.

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13: Un momento ANSPAC. Profundizar en los diferentes valores como personas nos lleva a una mayor madurez y por lo tanto a una mayor responsabilidad de mejorar en todos los aspectos de nuestra vida. Al mismo tiempo que podemos ayudar a que las personas con las que convivimos hagan lo mismo. Este fue un momento ANSPAC.
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